0: 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Lo mando un Panamera y para los demás con una 45.
1: Dígale lo que va a ir,
0: hay que mirarme entero hasta lo que, hasta tú que pa' que yo probé el puré, le di una vez y la otra me le

0: A mí me dicen home, wow. El Nacon.
1: Yo soy Leda.
0: Tú no sabes, ¿no?
1: El dueño del bar.
0: Yo la dije.
1: Home, el Nacon.
0: El Black. Juan Jorge.
1: Intermission Record. Cha, el